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3: Puro party es lo que hay en tu radio ahora con bachata. Sigue reportando tu sintonía en mis redes sociales. @DJ Red del Colorado. ¿Qué es la que hay? Seguimos activados.

Angelito sonando en tu radio. Esto es el Party Mix de DR del Colorado. Gracias a todos por la sintonía. El Corillo en Pensilvania, bailando bachata, todo lo que da hasta ahora. Mi gente de Long Island, Rhode Island, Connecticut, Massachusetts, el DMV encendido, Delaware, Virginia, Maryland, la Florida, Atlanta, tú sabes, bien activado con el Colorado. Vamos al cambio. Sigue reportando tu sintonía en mis redes sociales. Sígueme, yo te sigo.

0: qué es lo que hay en tu radio a esta hora. Gracias a todos por la sintonía. Es el Colorado con el Party Mix. Todavía tú no te has reportado. Tírame en Instagram, tírame en Facebook. Arroba DJ del Colorado. Voy a una breve pausa, pero regreso con mucho más. Es el Party Mix con el Colorado en tu radio.
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Carlitos sonando en tu radio. Esto es el Party Mix de DJ Red del Colorado. Gracias a todos por la sintonía. El Corillo en Pensilvania, bailando bachata, todo lo que da hasta ahora. Mi gente de Long Island, Rhode Island, Connecticut, Massachusetts, el DMV encendido, Delaware, Virginia, Maryland, la Florida, Atlanta, tú sabes, bien activado con el Colorado. Vamos al cambio. Sigue reportando tu sintonía en mis redes sociales. Sígueme, yo te sigo. Instagram, Facebook, @DJ Red del Colorado. Dale volumen. Puro party es lo que hay en tu radio.

0: Salsita rica es lo que hay en tu radio a esta hora. Gracias a todos por la sintonía. Es el Colorado con el Party Mix. Todavía tú no te has reportado. Tírame en Instagram, tírame en Facebook. Arroba DJ del Colorado. Voy a una breve pausa, pero regreso con mucho más. Es el Party Mix con el Colorado en tu radio.
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4: Seguimos el party ahora con Salsita. Vengo bajando con Bad Bunny, Mark Anthony, Nati Peluso, Maluma. Y ahora, 5 minutos, Luis Figueroa sonando en tu radio. Sube.

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3: Nos fuimos, toque de queda, un poquito de reggaetón clásico, los verdaderos throwback. Vas a escuchar a continuación aquí en tu radio. Pide la tuya sin miedo en mis redes sociales, @DJ Red del Colorado. Esto es.

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Gracias a todos por la sintonía. Lamentablemente ya llegando a la parte final del Parisón número uno en tu radio semana tras semana. Gracias a todas las estaciones en sintonía total en el mundo entero, controlando de lado a lado. Es el Colorado. Sígueme en mis redes sociales, antes que nada, Facebook, Instagram, DJ Red del Colorado, para que estés al tanto de mis loqueras y dónde es el pariseo cada fin de semana, sea aquí en tu radio o en una discoteca cerca de ti. Miles de bendiciones a cada uno de ustedes. Que papito Dios me los bendiga.

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8: Nos fuimos, toque de queda, un poquito de reggaetón clásico, los verdaderos throwback. Vas a escuchar a continuación aquí en tu radio. Pide la tuya sin miedo en mis redes sociales, @DJ Red del Colorado.

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goodness, what a party right now. Gracias a todos por la sintonía. Lamentablemente ya llegando a la parte final del Parishow número uno en tu radio semana tras semana. Gracias a todas las estaciones en sintonía total en el mundo entero, controlando de lado a lado. Es el Colorado. Sígueme en mis redes sociales, antes que nada, Facebook, Instagram, DJ Red del Colorado, para que estés al tanto de mis loqueras y dónde es el Pariseo cada fin de semana, sea aquí en tu radio o en una discoteca cerca de ti.

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4: Y así vamos a arrancar el party más rankeado en tu radio. El Party Mix de DJ Red del Colorado con un poquito de reggaetón clásico. ¿Cuál quieres escuchar desde ya? Comienza a reportar la sintonía en mis redes sociales. Arroba DJ Red del Colorado. Vamos a bailar y a gozar lo mejor de la música latina urbana. Suena aquí con el Colorado y el Party Mix en tu radio. ¡Sube!
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3: Puro party es lo que hay en tu radio ahora con bachata. Sigue reportando tu sintonía en mis redes sociales. @DJ Red del Colorado. Que es la que hay. Seguimos tirando.

sonando en tu radio. Esto es el Party Mix de DR del Colorado. Gracias a todos por la sintonía. El Corillo en Pensilvania, bailando bachata, todo lo que da hasta ahora. Mi gente de Long Island, Rhode Island, Connecticut, Massachusetts, el DMV encendido, Delaware, Virginia, Maryland, la Florida, Atlanta, tú sabes, bien activado con el Colorado. Vamos al cambio. Sigue reportando tu sintonía en mis redes sociales. Sígueme, yo te sigo. Instagram, Facebook, @DR del Colorado. Dale volumen. Puro party es lo que hay en tu radio.

0: es lo que hay en tu radio a esta hora. Gracias a todos por la sintonía. Es el Colorado con el Party Mix. Todavía tú no te has reportado. Tírame en Instagram, tírame en Facebook. Arroba DJ del Colorado. Voy a una breve pausa, pero regreso con mucho más. Es el Party Mix con el Colorado en tu radio.
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5: Puro party es lo que hay en tu radio ahora con bachata. Sigue reportando tu sintonía en mis redes sociales. @DJ Red del Colorado. ¿Qué es la que hay? Seguimos tirando.

Angelito sonando en tu radio. Esto es el Party Mix de DJ Red del Colorado. Gracias a todos por la sintonía. El Corillo en Pensilvania, bailando bachata, todo lo que da hasta ahora. Mi gente de Long Island, Rhode Island, Connecticut, Massachusetts, el DMV encendido, Delaware, Virginia, Maryland, la Florida, Atlanta, tú sabes, bien activado con el Colorado. Vamos al cambio. Sigue reportando tu sintonía en mis redes sociales. Sígueme, yo te sigo. Instagram, Facebook,

0: salsita rica es lo que hay en tu radio a esta hora. Gracias a todos por la sintonía. Es el Colorado con el Party Mix. Todavía tú no te has reportado. Tírame en Instagram, tírame en Facebook. Arroba DJ del Colorado. Voy a una breve pausa, pero regreso con mucho más. Es el Party Mix con el Colorado en tu radio.
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6: Seguimos el party ahora con Salsita. Vengo bajando con Bad Bunny, Mark Anthony, Nati Peluso, Maluma. Y ahora, 5 minutos, Luis Figueroa sonando en tu radio. ¡Sube!
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Ahí se fue Baile Inolvidable, El Conejo Malo, Bad Bunny sonando en tu radio. Esto es el Party Mix. Gracias a todos por la sintonía. Voy para el cambio. ¿Qué quieres escuchar? Actívate en mis redes sociales, arroba DR del Colorado. También el WhatsApp 475-265-0707. Envía tu nota de voz.

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6: Nos fuimos, toque de queda, un poquito de reggaetón clásico, los verdaderos throwback. Vas a escuchar a continuación aquí en tu radio. Pide la tuya sin miedo en mis redes sociales, @DJ Red del Colorado. Esto es.

Gracias a todos por la sintonía. Sigo activo en mis redes sociales. Búscame en Instagram, Facebook, arroba DJ Red del Colorado. Dale volumen. 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

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Gracias a todos por la sintonía. Lamentablemente ya llegando a la parte final del pariseo número uno en tu radio semana tras semana. Gracias a todas las estaciones en sintonía total en el mundo entero, controlando de lado a lado. 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
4: Nos fuimos, toque de queda, un poquito de reggaetón clásico, los verdaderos throwback. Vas a escuchar a continuación aquí en tu radio. Pide la tuya sin miedo en mis redes sociales, arroba DJ Red del Colorado. Esto es el Party Mix. Dale volumen, all the way up. No le quites.

What a party right now. Gracias a todos por la sintonía. Lamentablemente ya llegando a la parte final del pariseo número uno en tu radio semana tras semana. Gracias a todas las estaciones en sintonía total en el mundo entero, controlando de lado a lado. Es el Colorado. 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
3: Tony Dice, Zion y Lennox, los verdaderos.

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1: Estimado Radio Escuchas, muy buenos días, soy el doctor Leonardo Claros y tengo el placer una vez más de ser su anfitrión en este programa Hablando con su Doctor. Gracias por estar con nosotros y de acompañarnos en esta, la estación número uno en Allentown, Bethlehem, Eastern y Reading, Pensilvania, la Mega 101.7 FM y la Mega 92.9 FM. Esta es la radio y estación de todos los latinos en el Valle de Lehigh. Con la llegada del otoño, comienzan a cambiar las temperaturas, los niños regresan a la escuela, muchas personas empiezan a pasar más tiempo en espacios cerrados. Y con estos cambios también llega una pregunta muy común. A veces nos sentimos mal y decimos, lo que tengo son alergias, es un resfriado o por ahí me he contagiado de la influenza. Muchas veces los síntomas pueden parecerse porque presentan congestión nasal, tos, dolor de garganta, cansancio o malestar general, pero saber reconocer las diferencias puede ayudarnos de gran manera a tomar mejores decisiones sobre nuestra salud y saber cuándo es importante consultar con un médico profesional. Es específicamente sobre ese tema que vamos a hablar el día de hoy, cómo distinguir entre las alergias, un resfriado y la influenza, cómo prevenir las enfermedades respiratorias durante el otoño y el invierno, quiénes tienen mayor riesgo de complicaciones y qué podemos hacer para proteger a nuestras familias. También vamos a hablar un poco sobre la vacuna, otros virus respiratorios que circulan durante esta época del año y las señales de alerta que no debemos ignorar. Para eso es un placer que en esta mañana tengo como invitado a mi colega, el doctor Alvin Soto Soto, un médico internista especializado en medicina familiar que trabaja con nosotros en las redes en Lux. Así que démosle la bienvenida, doctor Soto Soto. Encantado de tenerlo en este su programa Hablando con su Doctor.
2: Muchas gracias, doctor Claros. Es para mí un honor estar aquí con ustedes en esta mañana.
1: Placer de tenerlo acá. Primero, me encanta presentar a mi invitado. Háblenos un poco sobre el doctor Alvin Soto Soto, apellido compuesto, asumo. ¿De dónde Correcto. Viene el doctor Soto Soto? ¿Dónde es que nació? ¿Cómo es que habla tan perfectamente español? ¿Dónde hizo la carrera de medicina? ¿Qué es lo que lo trajo al Valle? ¿Qué hace en Lux?
2: Claro, claro. Yo soy puertorriqueño de nacimiento. Nacido.
1: Usted boricua, criado, boricua.
2: Boricua. Es boricua. Correcto, de pura cepa.
1: Pero qué.
2: Pero nacido, criado en Puerto Rico, hice toda mi carrera, incluso escuela de medicina la hice en la escuela de medicina de Ponce Health Sciences University, allí mismo en Puerto Rico. Me gradué en el 2023 y entonces me mudé a los Estados Unidos, aquí a Reading, Pensilvania, en donde hice mi especialización en medicina de familia. Y actualmente me encuentro trabajando como médico primario para la red de San Lux, como bien mencionó usted al principio, en el área de Hazleton.
1: Pero mire, qué increíble. Y no le siento mucho acento boricua, ¿sabe usted?
2: Sí, me dicen mucho, los pacientes me dicen mucho que tengo un acento más, me confunde mucho con dominicanos. Entonces, porque no arrastro la L arrastro la L tanto. Soy boricua, soy de boricua de pura cepa, correcto.
1: yo tengo muchos conocidos, amigos, familiares, pero muy, muy cercanos son boricuas y el acento es un poco más marcado, pero qué increíble tenerlo y me encanta que un profesional de su calidad, que hable perfectamente español, esté sirviendo dentro de esta comunidad tan hermosa que tenemos en San Luis, que está muy dedicada con la comunidad latina, así que feliz de que esté con correcto. Nosotros. Pero entrando, pues mire, para comenzar, había dado una pequeña introducción, pero hablamos de que ahora que la temporada de alergias está comenzando a disminuir, muchas personas uh-huh. todavía pueden estar experimentando síntomas, pero ¿cuáles correcto. Son los síntomas más comunes que suelen ser causados por las alergias estacionales y cómo pueden las personas reconocerlos?
2: Sí, usualmente vemos más las alergias en este periodo, como mencionó usted, de lo que es primavera y verano, particularmente por la exposición a la mayor parte de los alérgenos. Entonces, los alérgenos básicamente pueden ser cualquier sustancia que cause ese tipo de reacción, ¿no? Comúnmente polen, césped, entre otras cosas, polvos. Básicamente, La diferencia más importante con las alergias es que casi todo, como yo le explico a mis pacientes, se queda acá arriba en lo que es la cabeza, ¿no? Casi todos los síntomas se presentan en lo que es nariz, ojos, posiblemente la garganta, dependiendo de la extensión, pero usualmente presentamos con lo que es estornudos, lo que son la congestión nasal, básicamente esas secreciones claras de la nariz, aguosa, como bastante, casi consistencia de agua. También la irritación en los ojos ocurre bastante frecuente. Irritación, color, enrojecimiento, picazón en los ojos también es muy común en eso. Debido a la congestión nasal que ocurre por la alergia, ¿no? También se puede presentar lo que llamamos un post-nasal drip, que básicamente cuando esas mismas secreciones de la nariz atraviesan y llegan a la garganta por la parte posterior de la faringe. Y las personas tienden como, no lo confunde más con toser, pero no es necesariamente toser, es más como aclarar la garganta, diría yo. Y entonces.

0: Pues los pacientes usualmente lo confunden, dicen que están tosiendo o algo por el estilo, que tienen flema, a veces mencionan que tienen algo estancado en la parte de la garganta, cuando usualmente se debe a ese postnasal drip. Pero esa tríada básicamente es la más común cuando estamos hablando de alergia.
1: Pues es realmente interesante la explicación, pero y aún así muchas personas tienen dificultad para distinguir, ¿no? Entre las alergias, un resfriado, la influenza. ¿Cuáles serían algunos de los síntomas principales que nos podrían ayudar a diferenciarlos o a distinguirlos?
0: Claro, es importante reconocer y es es pieza clave. Yo diría que la parte más importante de determinar si es o no es alergia es la presencia de fiebre. Las alergias nunca producen fiebre, o la mayor parte de las veces, quiero decir, pero en su mayoría no producen fiebre. En este tipo de estación del año, si ya estamos teniendo algo de fiebre, dolores musculares, cansancio extremo, ya estamos hablando de una cosa, otra patología diferente a las alergias. Usualmente las alergias no producen fiebre, no producen dolores en el cuerpo ni en las coyunturas. Usualmente no producen fatiga, si acaso algo bastante moderado o leve, pero nada más. No existe ese tipo de sintomatología más generalizada, como ocurriría con la influenza, por ejemplo.
1: Así que, pues, obviamente prestar atención a cómo comienzan los síntomas y a cómo evoluciona la enfermedad, pues esto realmente es importante, ¿verdad?
0: Claro.
1: Ahora que estamos haciendo esta transición de la temporada de alergias a la temporada de resfriados, de gripe, y Dios no permita lo de la influenza, también es un buen momento para hablar, obviamente, de la prevención. ¿Qué
0: Sí.
1: medidas pueden tomar las personas desde ahora para protegerse y reducir el riesgo de enfermarse?
0: Claro, estamos comenzando a vacunar. Ya las vacunas están disponibles, las vacunas de la influenza. Para los que no saben, la influenza es un virus que muta, o sea, cambia su material genético muy frecuente y cada año sale una vacuna nueva que promueve la producción de anticuerpos o que el cuerpo básicamente responda de una forma más rápida y ágil versus el virus cuando tenga, ¿verdad? Ese encuentro, si es que lo tiene, esperamos en Dios que no, pero si lo llegara a necesitar, los anticuerpos están presentes para poder producir una respuesta más rápida, ¿no? Y esa sería yo diría, sería la forma más eficaz y más recomendada para poder batallar con el virus de una manera apropiada. Ahora, hay muchas personas que no se quieren vacunar. Ahí es donde entra en juego bastante lo que es apoyar el sistema inmune, apoyar la inmunidad de grupo. Entonces, sí es importante que nos mantengamos lo más saludable posible en todos los aspectos. Tenemos muchos pacientes que tienen comorbilidades crónicas dentro de nuestra comunidad latina. Entonces, es importante que se sigan con sus médicos, que mantengan sus condiciones lo más controladas posible para poder favorecer ese soporte, ese apoyo del sistema inmune. También es importante mantener esas superficies que usualmente tenemos contacto excesivo, mantenerlas lo más limpio posible. El lavado de manos es crucial, es crucial. En todo momento, lo más que podamos lavarnos las manos con agua y jabón para evitar ese contacto. Si estamos estornudando, si estamos tosiendo, tratar de evitar el contacto con las manos, utilizar algún pañuelo, utilizar el codo para poder evitar ese contacto con la saliva directamente y evitar los espacios bastante cerrados y aconglomerados, diría yo también.
1: Claro que sí. Y obviamente, como hablamos de prevención, no podemos olvidarnos de los más pequeños, especialmente ahora que las escuelas están nuevamente llenas y ya están volviendo a las clases y todo lo demás. Así que con los niños de regreso al colegio, a la escuela y más personas reuniéndose en espacios cerrados, ¿qué
0: Claro.
1: consejos prácticos les podríamos dar a las familias para mantenerse saludables en este otoño?
0: Claro, definitivamente. Esta familia, en este caso, lo que deberíamos hacer es enseñar a los niños, ¿verdad? Lo que sería tratar de evitar este tipo de contactos, como estábamos hablando, hábitos de higiene positivos, evitar el estornudos, tratar de no tocar superficie frecuentemente, limpiar las áreas comunes, mantenerse hidratados, mantenerse bien alimentados. Cualquier niño después de los 6 meses en adelante puede ser vacunado también. Recomendamos que se vacunen. Entonces así también promovemos lo que se llama la inmunidad de grupo, como estaba hablando al principio. Es súper importante para eso también.
1: Pues obviamente pertinentes, muy buenos consejos y aunque cualquiera puede enfermarse, sabemos que para algunas personas pues una infección como la influenza puede representar obviamente un riesgo mayor.
0: Claro.
1: Hablemos un poco de eso. ¿Quiénes son las personas, los pacientes, la población que tienen un mayor riesgo de sufrir complicaciones graves a causa de la influenza? ¿Y por qué es especialmente importante la prevención en estos grupos?
0: En estas personas básicamente es importante porque estas personas que están a mayores riesgos, su cuerpo de por sí tiene una dificultad más grande erradicando el virus, ¿okay? Entonces, esto hace que básicamente sea mucho más crucial la prevención en el caso de estas personas. Y usualmente yo hablo de dos tipos de grupos, ¿verdad? Tenemos los adultos mayores y tenemos los infantes. Básicamente los niños, particularmente menos de 5 años, especialmente menores de 2 años, están a mayor riesgo de padecer de influenza, y no solamente de influenza, sino de las complicaciones que vendrían con la influenza. Y las personas de 65 años o más usualmente tienen otras comorbilidades que inhiben que su cuerpo o no permiten que su cuerpo batalle básicamente eficazmente ese virus. So, esas dos poblaciones son las más fuertes. Pero también tenemos personas embarazadas, personas que están gestando, que definitivamente por la forma en que se da el embarazo, la inmunidad o el mismo cuerpo se le hace un poco más difícil combatir estas infecciones. Y también personas que están dentro de en el medio, como diría yo, en estas poblaciones, generalmente saludables, pero tienen algún tipo de condición crónica, por ejemplo, asma es muy común, una enfermedad crónica de los pulmones, corazón, enfermedad del corazón como fallo cardíaco congestivo, por ejemplo, o algunas personas que tengan enfermedad, algún tipo de condición en la sangre también, que le impida a la sangre o a las células blancas reaccionar eficazmente ante ese virus.
1: Obvio, y pues obviamente por eso la prevención y la vacunación son temas que valen la pena conversar,
0: Correctamente.
1: especialmente antes de que avance la temporada. Así que hablemos un
0: Eso es
1: poco de
0: así.
1: la vacuna contra la influenza, que es una recomendación, pero muy, muy importante. Y estamos en unos tiempos donde hay mucha especulación, hay mucha reticencia, mucha desconfianza, pero
0: Sí.
1: hablemos sobre la vacuna de la influenza, que es realmente importante. ¿Cuándo es el mejor momento para recibir la vacuna y deberían todas las personas considerar vacunarse?
0: Sí, la respuesta definitiva es sí. Todas las personas deberían considerar vacunarse. ¿Y cuándo lo deberían hacer? En estos meses, cuando empieza el otoño, el inicio del invierno, o sea, desde septiembre en adelante. Si hay personas que por alguna razón no la pueden obtener en estos meses y la quieren obtener un poco más adelante, siempre es recomendable, ¿verdad? Obtenerla durante este periodo de invierno, básicamente. Septiembre, yo diría septiembre a octubre, noviembre, antes de enero, febrero, cuando el ambiente se pone mucho más frío, la gente comienza a conglomerarse mucho más, a compartir más espacios, perdón, y aumentar el riesgo de promoción, básicamente de contagio de este virus.
1: Claro que sí. Pues obviamente, además de la influenza, existen otros virus respiratorios que pueden circular durante estos meses y que también pueden causar síntomas importantes. Así que muchas veces nos enfocamos en los resfriados y la influenza, pero existen otras enfermedades respiratorias que también pueden afectar a las familias durante esta época del año, ¿verdad?
0: Eso es correcto, eso es así. Obviamente, la influenza es uno de todos los virus que pudieran infectar, ¿verdad?, en el tracto respiratorio, tanto superior como inferior. Hay muchos virus, adenovirus, entre otros, que pudieran causar upper respiratory infection o infección del tracto respiratorio superior. En niños, particularmente, muy importante, y en personas inmunocomprometidas y con condiciones crónicas también, es importante el virus respiratorio sincitial. Es una de las causas más comunes de upper respiratory infection o de infecciones del tracto respiratorio superior que debemos tener en consideración. Otro que llegó para quedarse, como decimos en Puerto Rico, es el COVID. So, el COVID es otro de los virus que pudieran causar síntomas bastante similares en el caso de influenza.
1: Pues es realmente extenso y obviamente la recomendación de que una vez que alguien comienza a sentirse enfermo, debería, una de las preguntas más importantes es obviamente, ¿puedo manejar estos síntomas en casa o debería buscar atención médica? Así que lo siguiente es, ¿cuándo es que una persona, cuando comienza a sentirse enferma, qué síntomas generalmente se pueden manejar en la casa? así de una manera práctica? ¿Y cuáles son las señales de alerta que indicarían que una persona tiene que llamar a su médico de cabecera, un especialista como usted, doctor Soto Soto, para que los vean?
0: Claro, yo les recomiendo a mis pacientes siempre que tengan este kit de primeros auxilios, como yo digo, lleno de acetaminofén, ibuprofén, quizás algunas pastillas para la alergia o algo por el estilo. Entonces, si llegaran a experimentar síntomas como fiebre baja o 100.4 grados Fahrenheit o más, se considera fiebre. Cualquier cosa menos de eso no es

0: No hay fiebre, no necesita intervención. Si tiene algo de 100, de 100.4 en adelante, se puede considerar fiebre. Les recomendaría a mis pacientes que si están teniendo fiebre, pues se pueden tratarla con Tylenol, particularmente porque algunos resfriados pudieran causar fiebre. Definitivamente COVID, influenza causan fiebre. Entonces, si el cuerpo tiene la suficiente inmunidad como para manejarlo, podemos tratar la fiebre en casa con Tylenol. Si tienen algo de irritación en la garganta, si las secreciones nasales son claras, también lo podemos manejar en casa con hidratación, ibuprofeno o Tylenol. Si tiene un poco de fatiga, también es entendible, se puede manejar en la casa también. Ahora bien, si ya estos síntomas empiezan a progresar y la fiebre no baja con Tylenol o ibuprofeno, o la fiebre regresa luego de haber tenido esta medicación, yo diría que sería un buen punto para hablar con tu médico, darle un heads up, ¿verdad? Nosotros tenemos la oportunidad de recibir mensajes de los pacientes a través de MyChart. A lo mejor, si estás establecido con tu médico primario, puedes enviarle un mensaje dejándole saber los síntomas. Si tienes dolor persistente también, particularmente en el área del pecho, muchas personas empiezan a desarrollar dolor de pecho por tanto toser, pero entonces queremos asegurarnos que no sea también una progresión de la enfermedad como tal. Y entonces, definitivamente, yo si llegas a desarrollar algún tipo como de confusión, algún tipo de ataques epilépticos, por ejemplo, o se muestran letárgicos, que no pueden responder a las preguntas o se encuentran confundidos o algo por el estilo, definitivamente yo iría directamente a sala de emergencia. No esperaría a una cita con mi médico primario porque puede que ya eso sea una situación un poco más urgente que simplemente una visita a la oficina del médico primario.
1: Y esto pues me lleva a un punto muy importante que me encantaría recalcar con la oportuna aclaración que usted ha hecho, que la atención primaria no solamente debe formar parte de nuestra vida cuando estamos enfermos, precisamente, y es una cosa muy importante y lamentablemente, pues nosotros como latinos a veces vamos al médico solamente cuando nos sentimos mal. Y
0: Es
1: eso
0: correcto.
1: deberíamos hacer una cosa más bien más de prevención. ¿Cómo podemos ayudar a los pacientes a mantener una relación continua con su proveedor de atención primaria, con su médico y cabecera, para mantenerse saludables durante todo el año, especialmente durante la temporada de resfriados y gripe?
0: Claro, nosotros tenemos la capacidad de ver a nuestros pacientes mínimo una vez al año, y la mayor parte de los planes médicos cubren esa visita de bienestar anual, que es la que promovemos, ¿verdad? Promovemos a los pacientes que nos visiten, vengan, hablen con nosotros, aun cuando no tengan síntomas de ningún tipo. A veces yo le digo a mis pacientes, vengan a la visita social y nos sentamos a hablar, aunque sea, porque eso también es bienestar. Si no tienen alguna condición que requiera manejo o no sientan algún tipo de síntomas, por lo menos vengan, hablen con su médico primario, establecemos una base, cómo te sientes, cómo es tu salud en general, podemos partir de ahí. Si todo está bien, nos podemos ver el año próximo. Si hay algo que merece seguimiento, nos podemos ver dentro de unos meses o algo por el estilo. Por lo tanto, mi recomendación siempre es establecerte con algún médico primario, preferiblemente con Senlux, y podemos darte una visita, una cita de seguimiento y conversar y nos vamos conociendo. Y es importante porque cuando llegan entonces este tipo de complicaciones, tenemos un marco más claro de qué es lo que estamos trabajando y qué debemos tomar en consideración. Porque definitivamente, si estamos manejando a una persona un poco más joven con ninguna comorbilidad, no vamos a dar las mismas recomendaciones que una persona de 70 años con fallo cardíaco congestivo, diabetes descontrolada y un COPD que también está descontrolado. Creo que es importante porque así podemos, el paciente tiene una idea de verdad cuáles son sus condiciones crónicas y nosotros también, y así podemos hacer las recomendaciones con mucha más certeras, por así decirlo, o más dirigidas al paciente.
1: Por supuesto que sí. Y pues mire, en esta mañana nos está oyendo muchísima gente en el valle, así que déjeme presentarlo una vez más. Estamos hablando sobre las diferencias importantes en cómo diferenciar las alergias, los resfríos o tal vez incluso la tan temida influenza. Y mi invitado en esta mañana es el doctor, un placer el tener al doctor Alvin Soto Soto, un médico especialista en medicina familiar y médico de cabecera, así que trabaja con nosotros en Senlux. Doctor, para los oyentes que nos están escuchando, que quisieran programar una cita o conocer más sobre los servicios que usted y además que Senlux ofrecen, ¿nos podría compartir dónde están ubicadas sus oficinas? ¿Cómo es que pueden comunicarse con ustedes para hacer una cita?
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1: Podríamos
0: Oh, y
1: repetir
0: si
1: ese
0: tienen MyChart,
1: número.
0: también lo pueden
1: Ajá.
0: hacer por MyChart.
1: Claro.
0: No,
1: Podríamos
0: perdón,
1: repetir una
0: que.
1: vez más el número de teléfono.
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1: Perfecto, perfecto. Pues ahora que nos estamos acercando a estos meses de otoño y del invierno, ¿cuál sería usted, en su opinión, el mensaje más importante que le gustaría que nuestros oyentes recuerden sobre cómo proteger su salud y la salud de sus familias?
0: Claro, lo más importante en mi opinión es la prevención. So, no hay mejor medicina que prevenir. Eso es lo que yo le diría a mis pacientes. Los hábitos diarios básicamente van a determinar cómo va a ser tu salud. Correcto. So, lo que sí les recomendaría entonces es que tratemos de implementar hábitos saludables en nuestro estilo de vida. Como por ejemplo el lavado de manos, evitar los contactos cercanos, mantener las superficies limpias, por ejemplo. El lavado de manos es extremadamente importante. Puede ser con jabón o agua, puede ser con hand sanitizer, cualquiera de los dos, pero mantener las manos limpias es súper importante para evitar la propagación del virus. Y definitivamente vacunarse. Vacunarse es una de las formas más eficaces de poder prevenir este virus, así que recomiendo a todas las personas de 6 meses en adelante que vengan, hablen con su médico primario. Podemos tener esa discusión de determinar qué tipo de vacuna es especialmente necesaria para ello, y entonces promover la prevención, que es lo más importante.
1: Obviamente que sí, pues realmente relevante el mensaje importante de gran interés para toda la gente que nos está escuchando. Muchísimas gracias, doctor Alvin Soto, por acompañarnos esta mañana, por ayudarnos a entender mejor cómo podemos prepararnos para esta temporada y recordar a la gente que nos está escuchando, ¿no? De que no todos los síntomas respiratorios significan lo mismo. Prestar
0: Es
1: atención,
0: correcto.
1: obviamente, a nuestros síntomas, tomar medidas de prevención, saber cuándo buscar atención médica puede hacer una gran diferencia. 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
1: Y eso es precisamente para la gente que quisiera hacer una cita. Así que, doctor Soto, muchísimas gracias. Espero que
0: A la orden.
1: en un futuro próximo lo tengamos como invitado. Aquí, a nombre de la comunidad hispana que tenemos en el Valle tan hermoso, le damos las gracias por su servicio, por prestar su atención en español y por estar con nosotros en esta mañana. Como le digo, espero que lo tengamos de invitado una vez más en un futuro próximo.
0: Muchísimas gracias, más que dispuesto de volver. Es para mí un honor poder servir a mi comunidad donde quiera que esté, en Puerto Rico, en Estados Unidos, en Pensilvania, en China, donde sea, estamos para la comunidad y estamos para servir.
1: Por supuesto que sí. 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Esto ha sido un placer estar con ustedes. Gracias por acompañarnos. Los veo la próxima semana. Dios me los bendiga. Nos vemos
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manos en el Señor. ¡Qué alegría siente mi corazón en este momento por poder compartir con todos ustedes esta hora durante este día de tanta bendición y de tanto agradecimiento a Dios con todos ustedes! Es un placer en el Señor saludarte, es un placer en el Señor decir Dios te bendiga, es un placer en el Señor enviarte un saludo de paz, que la paz de Jesucristo te acompañe en este día de hoy y siempre, porque esa paz está disponible, viene de la presencia de Dios que se ahonda y se profundiza en nuestro corazón. Entonces podemos andar con paz, con alegría, con gozo, aún en medio de las dificultades. Eso es lo bueno, que en medio de las tormentas que se levantan en nuestra vida, que son muchas, ¿verdad, hermano? Tú dices, ay, cuántas he tenido en este mes o en esta semana, pero en medio de todo ese torbellino de cosas que quieren apartarnos y que quieren alejarnos del amor de Dios, ahí está el presente diciéndote, aquí estoy contigo, no te abandone, no te abandono, tú eres mi hijo, tú eres mi hija. Así que en esta hora de bendición es un momento propicio para que, si tú puedes, pues te centre en lo que el Señor tiene contigo y también que puedas compartir con otros esta bendición. Así que sean todos, pero todos y cada uno de ustedes, no importa la raza, el lugar donde te encuentres, sean todos bienvenidos a este tu programa católico Encuentro con Dios. Amén y amén.

comenzar este programa en el nombre del Padre, del Hijo y del Espíritu Santo. Amén. Señor, aquí estamos, mi Dios, con lo que tú nos has dado para servirte a ti, Señor, con lo que tú has puesto en nuestra vida, con ese sentir de querer comunicar a otros las buenas nuevas del Evangelio, aquí estamos, prestos, listos para servirte a ti, Señor. Por eso en esta mañana preciosa y hermosa, no queremos dejar pasar el momento sin seguirnos poniendo bajo tu presencia, mi Dios. Necesitamos tu guía, eso es indiscutible. Necesitamos que tú nos dirija, también eso es indiscutible. Por eso en este momento, Señor, entregamos nuestros pensamientos bajo tu presencia. Entregamos nuestra vida, Señor. Entregamos esta hora añadidas a todas las que tú nos des en esta tierra, Señor. Que así como estamos aprovechando esta hora para comunicar de ti y para contar las vivencias que tú has hecho en nosotros, que también podamos invertir en los asuntos del reino, todas las que tú nos permita estar en esta tierra. Este es el camino para prepararnos, Señor. Y aquí estamos, Señor. Dirígenos, mi Dios. Abre nuestro corazón, nuestra mente, Señor, para que podamos recibir lo que tú tienes preparado para cada uno de nosotros. Y decimos, Padre nuestro que estás en el cielo, santificado sea cada uno de nosotros. Y decimos, Padre nuestro que estás en el cielo,

Amén. Gloria al Padre, al Hijo y al Espíritu Santo, como era en el principio, ahora y siempre, por los siglos de los siglos. Amén. Y antes de saludar a nuestra madre, quiero decirte, hermano, si tú supieras el contenido en realidad de esa oración que Jesucristo nos dejó, no te apartaras de ella. Hay hermanos que tienen años que no la saborean, porque otro le dijo que eso es repetitivo. Eso se vive en el corazón cuando nos dirigimos al Padre para decirle que no nos deje caer en tentación, que venga a nosotros su reino. Son palabras hermosas. Y hablando de palabras hermosas, también el ángel saludó a María, la madre del Señor, a la Virgen María, con estas palabras: Dios te salve María, llena eres de gracia, el Señor es contigo, bendita tú eres entre todas las mujeres y bendito es el fruto de tu vientre, Jesús. Santa María, Madre de Dios, ruega por nosotros pecadores, ahora y en la hora de nuestra muerte. Amén. María, Reina de la Paz, ruega por nosotros y por la paz del mundo entero. Vamos a un corte musical y el teléfono para comunicarte con nosotros es el 610-770-8804. 610-770-8804. Puedes comunicarte con nosotros en este mismo momento. Amén y amén.

Bendito sea Dios, qué bueno que tú continúas ahí en la presencia del Señor, que continúas nutriéndote de la palabra de Dios. Y en este día glorioso queremos compartir con todos ustedes una frase de San Agustín. Y siempre me gusta compartir alguna frase de algún santo, porque es que nos dejan tanta enseñanza, tanta sabiduría puesta por Dios en el pensamiento, en el corazón de estos hombres de Dios. Dice: aprueba los buenos y tolera a los malos y ámalos a todos. O sea, aprueba los que son buenos, los que se portan bien, los que tienen una conducta ante el Señor buena, ante la humanidad. Porque cuando somos, ¿cómo le digo? Cuando obedecemos a Dios, también nos sometemos a las leyes de esta tierra, porque nuestro corazón se doblega para obedecer. Usted ve muchas personas que no respetan las leyes de tránsito, quiere siempre andar rompiéndolas, no respetan la velocidad, no respetan un parqueo, no les importa cómo se parquean, porque después que yo esté bien, a mí el resto no me importa. Y todas esas cosas hacen las personas que tienen mala conducta. Y muchas veces esas malas conductas vienen también porque no les importa y actúan con una conducta malísima delante del Señor. Porque como el Señor no me está viendo, como Dios es, y sí te está viendo. Pero San Agustín nos aconseja a nosotros a que aprobemos a los que se portan bien, ¿verdad? A los buenos, que toleremos a los malos. No que les acompañemos ni les aplaudamos las cosas que ellos hacen, pero tolerarlo, porque eso nos permite orar por ellos. Eso nos permite soportarlos. Entonces, y la invitación de San Agustín es amarlos a todos. Quiere decir amar a los que se portan bien y amar a los que se portan mal también. Vamos a otro corte musical y regresamos. Recuerda que el teléfono para comunicarte con nosotros es el 610-770-8804. Amén y amén.

vamos a invocar la presencia del Espíritu Santo, vivo y real, en cada uno de nosotros. Tú también, sí, claro, tú también estás en tu hogar, tú también estás quizás laborando, o quizás tú estás en otro quehacer y quieres en este momento también invocar la presencia del Espíritu Santo. Claro, tú puedes hacerlo. Y vamos a decirle al Espíritu Santo que venga a nuestra vida. Ven, Espíritu Santo, ven, llena mi corazón con tu presencia gloriosa, porque al recibirte cobro vida, ánimo, fuerza, interés por lo de Dios. Ven, Espíritu Santo, y toca mi corazón para que pueda yo servir al Señor, pero pueda servirlo de corazón también, no a empujones, no porque otros me envían, no porque otros me mandan, sino de una manera espontánea, porque eso hace el Espíritu Santo en nosotros. Lo que antes era como una obligación se convierte en un deseo de servirle al Señor. Por eso en este día glorioso y hermoso te decimos: ven, Espíritu Santo, inúndanos de la fuerza que viene del cielo mismo para vencer al tentador, para vencer al que quiere aplastarnos, al que quiere encerrar nuestra vida, a ese que quiere terminar con nosotros para siempre, arrastrándonos con él para fuera de la presencia del Señor. Así que Espíritu Santo, ven, dulce huésped del alma. Amén. Ven, dulce, dulce, dulce, dulce y amado Espíritu Santo. Amén y amén.

Día hermoso, queremos darle muchísimas gracias al Señor. Queremos darle gracias por todas las bendiciones que Él nos da, por la lluvia que desciende, por la nieve que acapara la tierra para mantenerla mojada y prepararla para la primavera. Gracias, Señor, por el aire que nos permite respirar. Gracias, Señor, por haber perdonado mis pecados, lavarlos y dejarme limpia, Señor. Gracias, Señor, por el día que me regalas, Señor. Gracias, Señor, porque tú has puesto en mi boca un cántico nuevo, un cántico de alabanza que no estaba antes en mi vida, porque hablaba de muchas otras cosas, pero no de ti, no de tu amor, no de tu gracia, no de tu bondad, no de tu misericordia, porque aunque tú la habías tenido conmigo, Señor, desde siempre, yo no las reconocía por ningún lado. Así que en este día quiero reconocerlas, mi Dios, todas las bondades, toda la misericordia, todo ese amor incomprensible para nosotros. Por eso te damos gracias, Señor. Gracias, mi Dios, por amarnos incondicionalmente, Señor. Gracias, mi Cristo amado. Amén y amén. Bendito.

y queremos seguir invitando a todos ustedes como familias para que vayan a la iglesia, para que vayan a la parroquia, para que se registren, para que sean parte de. Hay personas que cuando se habla de registrarse en la iglesia, lo primero que dicen, yo no me voy a registrar porque yo no quiero dar nada para el Señor. Hermano, ser parte de una comunidad es importante. Yo siempre le digo hasta a los hermanos que muchas veces están de manera irregular en los Estados Unidos, que registrarse en una parroquia es parte de que un día venga cualquier evento y tú puedas hacer contestar a las autoridades que tú estabas ahí, que tú eres parte de una comunidad. Es importante, pero más que todo en el término espiritual, somos una familia. La parroquia es tu familia, es tu iglesia, son tus amigos, son tus hermanos en Cristo los que están ahí. Así que este fin de semana no te quedes, por favor, en tu casa. Y si no estás registrado en una parroquia, déjate de tantos argumentos tan falsos que te entra el enemigo de tu alma en ti. Y ve en el día de la semana y dile, yo quiero ser parte de este lugar. Yo quiero decir presente para cuando mi comunidad me necesite. Y tú vas a ver cuánto gozo, ay, ay, ay, y cuánta alegría, bendito sea Dios, va a tener tu corazón. Amén y amén.

Bendito sea Dios, y vamos a compartir la palabra en el Evangelio de San Mateo, en el capítulo 20, verso del 1 al 16. Y aquí vamos a contemplar en el 25º domingo del tiempo ordinario, vamos a contemplar el salario que recibimos cuando laboramos. Porque aquí en este mundo, ¿verdad?, recibimos un salario. Vamos a ver en el mundo espiritual cómo es ese salario. Amén y amén. Y dice la palabra, la cual leemos en el nombre del Padre, del Hijo y del Espíritu Santo. Amén. En aquel tiempo dijo Jesús a sus discípulos esta parábola: el reino de los cielos se parece a un propietario que al amanecer salió a contratar jornaleros para su viña. Después de ajustarse con ellos en un denario por jornada, los mandó a la viña. Salió otra vez a media mañana, vio a otros que estaban en la plaza sin trabajo y les dijo: id también vosotros a mi viña y os pagaré lo debido. Ellos fueron. Salió de nuevo hacia el mediodía y a media tarde e hizo lo mismo. Salió al caer la tarde y encontró a dos parados y les dijo: ¿cómo es que estáis aquí el día entero sin trabajar? Les respondieron: nadie nos ha contratado. Él les dijo: id también vosotros a mi viña. Cuando oscureció, el dueño de la viña dijo al capataz: llama a los jornaleros y págales el jornal, empezando por los últimos y acabando por los primeros. Vinieron los del atardecer y recibieron un denario cada uno. Cuando llegaron los primeros, pensaban que recibirían más, pero ellos también recibieron un denario cada uno. Entonces se pusieron a protestar contra el amo: estos últimos han trabajado solo una hora y los ha tratado igual que a nosotros, que hemos aguantado el peso del día y el bochorno. Él replicó a uno de ellos: amigo, no te hago ninguna injusticia. No nos ajustamos en un denario. Toma lo tuyo y vete. Quiero darle a este último igual que a ti. Es que no tengo libertad para hacer lo que quiera en mis asuntos. ¿O vas a tener tu envidia porque yo soy bueno? Así los últimos serán los primeros y los primeros los últimos. Palabra del Señor. Gloria a ti, Señor Jesús. ¡Ay, caramba! Aquí, bendito sea el nombre del Señor. Vemos en este evangelio una realidad laboral comparando lo que es el reino del cielo a una realidad espiritual. Y como las realidades espirituales difieren de las realidades terrenales, aquí se da algo muy hermoso, muy, pero muy hermoso. Porque en esta parábola el dueño de la viña salió 5 veces a contratar trabajadores. O sea, como una muestra de que a diferentes momentos y en diferentes tiempos y a diferentes horas, el Señor te está llamando para que tú seas parte de los que laboran en la viña de Él, porque a eso estamos llamados. Somos capacitados por el Espíritu Santo, pero no para quedarnos en un rincón, sino para que salgamos a hacer el trabajo concerniente a los asuntos del Señor, un trabajo que es amplio y un trabajo que llega al joven, al niño, al casado, al soltero, al anciano, al de mediana edad, al envejeciente completamente, pero llega, bendito sea Dios, porque necesita trabajadores que sigan propagando las buenas nuevas del Evangelio. Dios da la recompensa por ese trabajo, porque aquí el dueño de la viña puso una tarifa por el trabajo que le iban a hacer, una jornada, y le iba a dar un denario, dice la palabra. Y llevándolo al término espiritual que nos lleva esta palabra, es para que nosotros entendamos que Jesús
va a pagar igual. Él es el dueño de la viña, y como dueño de la viña, aunque le extrañe a muchos, como dueño de la viña y de los asuntos del reino de los cielos, va a pagar según su voluntad. No importa que tú hayas tenga toda una vida sirviendo al Señor, porque la paga es la vida eterna. Y si alguien que tiene menos tiempo que tú cumplió la voluntad de Dios, él le va a dar la misma paga, la vida eterna. Él murió para que tú y yo te fuéramos libres, para que encontráramos el camino. Y todos los que hemos encontrado el camino y hemos entrado por la puerta angosta y estamos trabajando la viña del Señor, tenemos la esperanza de la paga de la vida eterna. A veces implica muchos sacrificios, mucha renuncia, mucho de todo. Y nosotros nos fijamos en los mismos sacerdotes en la iglesia que renuncian a una familia pequeña para tener una familia grandiosa, la que tienen que atender, dirigir, guiar como pastores. Entonces implica renuncia, sacrificio. Y vemos aquí la actitud en el mundo que utilizaron los otros trabajadores que comenzaron su jornada temprano, y es que se sintieron mal porque, por supuesto, si trabajo más, me pagan más. Y usted lo ve así en la fábrica: me quedé hora extra trabajando, pues voy a recibir más pago que el que no entró a las horas extra, o voy a cobrar más si trabajo las horas quizás que me ofrecen más hora en la mañana o en la tarde, lo que sea. Pero en el mundo espiritual, el dueño de la viña es el Señor, y sus estándares no son como los de nosotros de aquí en la tierra. Son altos, son gloriosos, y están callados y están llenos del amor y de la misericordia de Él. Así que en este día, bendito sea Dios, la invitación es para ti en este día. No mires para el otro lado, pero ¿y por qué? No es para ti, te está contratando el Señor. Hay personas que dicen: pero es que yo los sábados no tengo nada que hacer, o los domingos, lo que sea. Te está contratando el Señor. Y sí hay mucho trabajo, sí, porque Él lo dijo: la mies es mucha, pero los trabajadores son pocos. Muchas personas quieren trabajar y desgastarse para el mundo, y el día que se mueran, nada de eso se lo llevan. Sin embargo, cuando se trata de lo de Dios, hay pero. Pero para los que hemos decidido seguir este camino hermoso, glorioso, precioso, lleno de gracia y de bondad, estamos ahí trabajando y esperando que el Señor un día nos lleve al reino de los cielos.

0: este momento por cada uno de ustedes, por esta palabra, para que entre y penetre en mi corazón. Señor, yo te lo pido, que pueda entenderla. Bendito sea el nombre glorioso de Jesucristo. Señor, te presento a aquellos que han recibido una multitud de llamadas de parte tuya, Señor, pero se hacen los sordos, que lo hagan otro, que trabajen otro. En la iglesia hay mucho hipócrita y por eso yo no voy. Señor, cámbiale esa mentalidad, cambia su manera de pensar, para que así cambie su manera de vivir. Señor, te presentamos en este día a aquellos que se sienten inconformes con Dios. Hay muchas personas que cuando usted habla con ellos, se no están conformes con el Señor, porque ha pasado algo en su vida que tú no lo entiendes. Pero si tú se lo pones en las manos al Señor y le pide que te ayude a entenderlo, Él lo va a hacer. Bendice todas las familias. Bendice los niños, Señor, que se encuentran en diferentes familias. Bendice y protege a los sacerdotes, mi Dios, y líbralo de las tentaciones, Señor. Y líbralo de las calumnias, Señor, que muchas veces también acontecen. Hay muchas verdades, pero a veces también hay muchas mentiras del enemigo para destruir a otros. Te presentamos las que están embarazadas, los que tienen hijos en la cárcel, Señor, para que en tu misericordia ahí dentro ellos tengan la libertad verdadera que es la tuya. Te presentamos, Señor, a todos, Señor, los que trabajamos en tu viña, Señor, para que tú nos ayude a perseverar, mi Dios, a no cansarnos, mi Dios, a trabajar desde que estamos joven hasta que ya estamos a la última etapa de nuestra vida, porque es tan agradable y tan hermoso comenzar desde la jornada de la mañana, para que cuando ya termine nuestra estadía aquí en la tierra, hayamos hecho parte del trabajo que el Señor nos ha encomendado. Ven, no te quedes ahí, no, sé parte de todo esto. Ven, acércate a Jesucristo, que te está invitando. Amén y amén. Hemos llegado al final de este tu programa católico Encuentro con Dios. Mi nombre es Martina, teléfono 610-770-8804 para comunicarte con nosotros. Y también te invitamos para que te una a los días de semana, lunes a viernes, en nuestra programación por esta emisora Despertar en Cristo, 5 de la mañana, y a nuestro canal de YouTube, Encuentro con Dios Allentown PA, a partir del segundo lunes de cada mes. Estamos ahí el segundo lunes, tercer lunes y cuarto lunes. Lunes estamos en tu programación en el canal de YouTube. Así que les digo que Dios les siga bendiciendo. Amén y amén.
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Estás escuchando música de Puerto Rico. Nosotros nos criamos escuchando y cantando esto. En los caseríos, en los barrios. Desde los 90 hasta el 2000 por siempre. Y ando con el mejor de todos los tiempos, Tiny.

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de la mañana, Coro. Te acompaña Pedro Villegas hoy, lleno de música, lleno de entretenimiento para ti que me estás escuchando. Sigue en sintonía, Nicky Jam.

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0: Juan Luis Guerra, sonando en la mañana del sábado. Te acompaña Pedro Villegas. Oye, recuerda que llega el duro, el más pegado. Dalvin La Melodía, USA Tour. Señoras y señores, esto será el 9 de octubre en el Santander Arena. Así que consigue tus boletos en tumusicapa.com. Dímelo, Dalvin.
1: ¡Ay, ay!

Activo, señoras y señores, te acompaña Pedro Villegas. Oye, recuerda que llega Fran Reyes, Mis Raíces Latinas, así que no te lo pierdas. Esto será el 17 de octubre en el PPL Center. Consigue tus boletos en

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La pegué, señoras y señores. Te acompaña Pedro Villegas. Hoy entrate que el dúo de Jesse and Joy se separa. El hermano de Joy, Jesse, deja a su hermana Joy para formar su propia banda. Señoras y señores, se llamará Jesse and the Supernovas. Te enteras con Pedro Villegas en tu radio.

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El más pegado, señoras y señores, Eladio Carrión, sonando hoy sábado. Y entérate que llega Frank Reyes con Mis Raíces Latinas, estará Blachi y Adoni. Así que no te lo pierdas, esto será el 17 de octubre en el PPL Center. Consigue tus boletos en tumusicapa.com. Pedro Villegas, Danny Ocean.

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Romeo Santos en tu sabadito de jangueo de rumba. Te acompaña Pedro Villegas, sigue en sintonía. Y para los que hoy se van de jangueo, se van de rumba.

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Y en tu radio te acompaña Pedro Villegas. Hoy entérate que según un estudio reveló que ponerte perfume todos los días puede ser tan perjudicial para la salud como fumar. Cada vez más personas consultan que esto trae problemas de tiroides, señoras y señores. Sigue en sintonía, Pedro Villegas, en tu radio. No es que no te eches perfume, pero en el cuello dicen que es perjudicial. Pero hay que oler rico. ¿Qué tú crees?

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Oye, Coro, Pedro Villegas en tu sábado. Recuerda que llega Dalby la Melodía, así que no te lo pierdas. USA Tour. Esto será el 9 de octubre en el Santander Arena. 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Sigue en sintonía, Pedro Villegas, Omar Courts, en tu radio.

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1: 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Esto es de colección, hermano. ¡Bum!
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0: Karol G sonando en tu sábado. Te acompaña Pedro Villegas. Oye, cuéntame, ¿cuál es tu grupo favorito?
1: Tu grupo favorito, mami.
0: Ah, mira, por eso es lo que estaba preguntando.

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Juan Luis Guerra sonando en tu radio hoy sábado. Y para los fanáticos del cine, hoy entérate que la película Coyote vs. Acme, oye, ha sobrepasado, señoras y señores, los 100 millones de dólares en la taquilla global. Dicen que la película está genial. Aquí está Gracie.

Blachi sonando en tu sábado. Y entérate que en el 2027 se comenta. Oye, que figuras como Pedro Pascal, Dakota Fanning y, por ejemplo, Karol G, oye, tendrán su estrella en el Paseo de la Fama de Hollywood. Vamos a ver si esto es cierto o es falso. No te rías, nena, es lo que dice aquí.

0: sabrosa.
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